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Pasando el tiempo va y dice su mujer, Tomás, que no va a poder ser. ¡Qué rabia me da! No sabes comprar. Cuando llegue a casa lo diré a mamá. Tomás, como esto siga así, yo ya no puedo más.

0: amigo encontró, le dijo, sálvame, me apura comprar un bebé.
1: Dijo su mujer, ya tengo el bebé, gracias a tu amigo ya no gastaré.
2: Tomás,
1: ¿cómo esto sigue así? Yo ya no puedo más.
0: Oh, la, la.
1: Tomás.

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3: Yo no entiendo catalán.
4: Ay, no sé ara en aquest moment.
2: ¿Cuál es el animal que menos te gusta? El que más miedo te da, el reperús.
3: ¿Cómo? Yo no me entiendo eso bien, ¿sabes?
5: A mí...
4: ¿Qué sería por? ¿Digas?
5: Bueno, es que no...
4: Cap.
5: Cap, casi cap.
3: No me entiendes estas palabras.
2: What's for you the animal, worst animal for you?

0: Salvaje. El que menos me agrada, sí. El perro.
1: Ah.
0: El perro.
1: ¿Le da miedo?
0: No, no, pero... No me gusta.
2: No sé, no sé, nada.
0: Ah, Replus. No. Ninguno. Ninguno. Miedo no me da ninguno, de los perros o de los animales.
1: Dinosaurio, quizá, un diplodocus.
0: ¿Eso existe?
1: No, yo diría que no, pero vaya.
0: Bueno, si hay ordenado, pues vale. Vale, no. Lo doy todo por mentira.
1: No, no, no. El animal, animal.
3: ¿Alemán qué?
1: El animal que menos te gusta, el que más miedo te da.
3: ¿Quién hace esto? ¿El gato? ¿Gato? No sé. No,
1: no.
3: ¿Sabes una cosa? Se llama alemán.
4: No, no, no.
1: Animal no, animal.
3: Animal, animal.
1: Un no, gato, no. Un perro.
3: Un gato sí.
1: Eso pero... es un animal, gato. Gato, animal.
3: Animal. El gato sí, el gato sí.
1: Pues pero... A ver.
3: No.
1: Un animal, un animalito, una araña. Un mosquito, mosquito.
3: La mosca. Las moscas, las moscas malos, no está bien.

0: De seguida tornem.
1: ¿Saben aquel que dice que es un niño japonés que viene aquí a España a estudiar? Entra en un colegio. En eso que el maestro les dice a los alumnos, dice, niños, ¿habéis podido comprobar que hay un nuevo alumno en la clase? Este niño es japonés. Se llama Suzuki. Espero que seáis buenos compañeros. Tened en cuenta que este niño ahora se encuentra en un país extraño. Para él, claro. Demostrad la hospitalidad que tenemos los españoles hacia los que vienen de fuera, a pesar de que sean japoneses. Y ahora vamos a empezar la clase. Vamos a ver, niños, ¿quién dijo y en qué año estas palabras? Llora con lágrimas de mujer lo que no supiste defender como hombre. En eso que el japonesito levanta el dedo, le dice al maestro, digo, ¿tú lo sabes, Suzuki? Digo, ¿quién fue? Dice, la madre de Boatil, 1492. Dice el maestro, digo, muy bien. En eso que soy la voz de un niño que dice, la madre que parió a sus japoneses. Dice el maestro, digo, ¿quién dijo eso? Digo, General MacArthur, 1943.

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2: El plan migratorio de Feijóo tiene mucha enjundia, o al menos eso parece a juzgar por lo que ha liado al intentar explicarlo. Menudo cacao, se ha montado. Así que os lo voy a desgranar en algo que hemos llamado cacao maravillado. Bien, cuando Feijóo se pone a hablar de migrantes, deja claro que es un gran estadista porque dice verdades como templos.
3: Quizás debamos de comenzar con una obviedad, pero creo que conviene hacerlo. Hablar de inmigración es hablar de personas.
2: Vale, lo tenemos. Los inmigrantes son personas. Y alguien tenía que decirlo porque nos habíamos quedado en lo de que un vaso era un vaso y un plato, bien. Y es que este debate es un debate complejo.
3: El debate no es tan simple como decir sí o no a la inmigración.
2: No es tan simple, no es tan simple. Está lleno de matices, de posturas, de opiniones. Está tan lleno de cosas que hay que ordenarlo.
3: Nuestro modelo consiste en poner orden allí donde hay desorden.
2: Se trata, pues, de poner orden donde hay desorden. Porque si pones desorden donde ya hay desorden, te queda un desorden al cuadrado. Pero, muy importante aquí, ¿cuándo hay que poner orden, señor Feijóo?
3: Se trata de poner orden de una vez.
2: Hay que poner orden de una vez. Y recordad que hay que poner orden donde hay desorden. De una vez. Pero insisto, ¿cómo se hace todo esto?
3: Se trata, pues, de propiciar una inmigración ordenada, legal y humana.
2: Migración ordenada, legal y humana. Lo que excluye a los robots. En resumen, el plan migratorio de Feijóo pasa por ordenar de una vez lo que está desordenado, centrándonos en que son humanos. Pues al final va a tener razón en una cosa.
3: El debate no es tan simple.
2: Es cierto. Aquí solo hay una cosa simple. La cabeza del que le escribe los discursos, señor Feijóo.

0: La indemnización que se pactó fue una indemnización en diferido, y como fue una indemnización en diferido, en forma efectivamente de simulación o de lo que hubiera sido en diferido en partes de una, de lo que antes era una retribución, tenía que tener la retención a la Seguridad Social. Es que si no hubiera sido una indemnización en diferido, pues aquí se quiso hacer como hay que hacerlo. Una indemnización en diferido.
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7: ¿Cómo estás?
8: Muy bien.
7: Cansada, ¿eh?
8: Igualmente.
9: La cosa no es difícil de entender.
7: Buenas tardes.
10: Que no te enteras.
11: Hola, bien.
12: Hola, buena tarde.
11: Molt bé.
9: No escoltem a la gent.
13: Hola, Justi, buenas tardes.
7: Muy bien.
14: No bien, no. Muy bien.
6: Hola. ¿Cómo te llamas?
8: Vista grasa.
6: ¿Cómo?
8: Vista grasa.
6: Yo creo que no.
15: ¿Cómo se dice usted?
7: Pobre.
15: A uno a su bola.
6: Sí. Usted, sí.
13: ¿A qué te dedicas?
16: Tengo 1,73 m.
17: ¿Pero qué estás diciendo tú?
18: Punto y coma.
13: Buenas tardes, Susana.
7: Bien.
13: Un atraco, ¿no?
19: La última vez que tuviste una cita con un hombre, ¿cuándo fue?
7: Fue...
19: ¿Existían los hombres?
7: Sí, dos.
13: Hay mucha carencia de hombres en vuestra casa.
20: Buenas tardes, Yolanda.
7: Bien.
9: Repetitivas.
6: ¿Qué tal, Francisco?
7: Pues sí.
6: No.
9: ¿Tú lees libros, sí o no?
21: Sí, soy viudo.
6: Hombre, ya está, ve. Ya está, ya ni a pro.
22: Dime 5 estados de los Estados Unidos de América.
7: Polonia.
20: ¿Para qué dios?
13: ¿Qué es lo último que has sabido a través de una revista?
23: El precio del Audi A3 de segunda mano.
13: ¿Cuánto valía?
23: No me acuerdo.
22: ¿En qué ciudad se encuentra la Sagrada Familia de Gaudí?
7: La Sagrada Familia en Santiago de Compostela.
24: Se equivocan de totes, totes.
25: Lo has visto 150 millones de veces por la tele.
26: ¡Qué fuerte, no!
13: Hola, Joan.
1: Hola, Sílvia.
13: Què fas aquest cap de setmana?
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3: Quisiera plantear una cuestión porque me da la sensación que cualquier estructura no se está enterando, ¿no? Mira, primero voy a leer una cosa que está circulando por la red ya hace ya dos o tres días. Lo voy a leer. Dice: este es el comienzo del fin que da paso al nuevo mundo. Apoyemos el cambio en todo el planeta. Los países del Mediterráneo decimos basta. Seguirá Europa entera, USA y luego todo el planeta hasta la misma China. El sistema antiguo ya no se aguanta, se cae solo. Es ridículo, inútil y no funciona. Ya no sirve para nada. Participemos todos rompiendo nuestra cobarde pasividad de siempre. Recuperemos nuestro poder individual, pacíficamente. Nuestra dignidad, nuestro presente y nuestro futuro, que ya nadie nos manipule jamás. Ahora solo hay los que tienen y los que no tienen. Y los que tienen han abusado tanto y son tan pocos que han provocado que esta situación de injusticia se acabe. Han querido esclavizar en vez de compartir con justicia, y eso ya no se aguanta. Hoy en día, los que no quieren que nada cambie han generado su propio final. Todos llevamos un mundo nuevo en nuestro corazón. Atrévete a descubrir el tuyo.

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Óigame, la Belcutter Company Corporation. Belcutter Company Corporation. Que si es la fábrica de autos bajitos, en funcional. El coche funcional. Sí, que quería yo comprarme un coche. ¿El que hacen ustedes tiene motor o hay que hacer el ruido con la boca? O sea, tiene su motor y todo, ¿no? Sí. ¿De cuántos caballos? Un perro. ¿Pero qué lleva, gasolina o piltrafas? Ya, gasolina. ¿Y el freno qué tal es? El freno. Sí, es hidráulico. Ah, o sea, un agujero y el tacón, ¿no? ¿Y cuántas marchas tiene? La para adelante, sí. ¿Y marcha atrás? Andáis, si yo voy a Valladolid y me paso, ¿qué? No, o me compro dos, uno para ir y otro para volver. Eso es. Y poniendo yo el material, ¿no me saldría más arreglado de precio? No, lo decía yo porque tengo yo una lata de membrillo grande, que raspándole la marca y poniéndole unas rueditas. Sí, sí. Bueno, pues entonces hágame ese, pero con algunas modificaciones. Por ejemplo, en el portaequipajes, o sea, en la maletita, normalmente que le cabe. Bueno, unos alicates. Bueno, pues me lo amplía para bocadillo de anchoas. Sí, por si voy al extranjero. Porque con ese coche se puede ir a Roma, ¿no? Ah, facturándolo, sí. No, capota no le ponga, me pongo la boina. Sí. Bueno, hágamelo cumplidito, por si llueve y encoge algo, que me quede siempre. Esto es. Bueno, ¿hace falta instancia al Ministerio de Comercio y eso? Nada, ¿no? O sea, telegrama corriente, auto quiero, beso, yo, y ya está. Bueno, adiós, adiós el inventor, adiós. Será un enano.

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0: Pues muy deliciosos días.
1: Y tan buenos días que está haciendo muy buena temperatura.
0: Sí, ¿no?
1: Total.
0: O sea, que realmente lo que es el invierno este año no, ¿eh?
1: Nada. Como no venga en abril o mayo,
0: sí.
1: Nada. Esto tampoco es normal, ¿eh? Porque aquí ha habido, pues, no sé, 15 días de frío, más o menos. No sé si exageraré un poco con los 15 días, pero nada. Nada.
0: ¿Tú has pensado alguna vez de tu vida en suicidarte, Flor?
1: Pues, para serte sincera, sí, pero, a ver, ha sido algo que se te pasa por la cabeza en un momento, ¿no? Pero tener valor para hacerlo, no. No, dicen que es una obra de cobarde realizada por valientes, y no me cabe la menor duda de que es así, ¿eh? Sí he pasado por situaciones a veces difíciles, y sí se te pasa por la mente. Llega un momento en que te ves tan agobiada que, bueno, se te pasa. Concretamente a mí es de refilón, pero yo no soy tan valiente como para hacer una cosa así. Creo.
0: A ver, ¿qué motivos te pudieron llevar a pensar en suicidarte? ¿Qué motivos?
1: Pues mira, hay veces que se te junta todo. O sea, problemas familiares, quizá de amigos, enfermedades de familiares como surgió en aquella época. No sé cómo decirte, hay momentos de tu vida, Xavi, que qué sé yo, que se te junta todo, ¿no? Se te junta todo y caes como una especie de depresión. Y en ese momento, pues sí, se te pasa por la vida, por la mente. Pero ya te digo que de refilón. Yo me imagino, no me puedo poner en la mente de una persona que intenta suicidarse, pero supongo que tiene que verlo todo terriblemente negro, no tiene que ver la salida, tiene que ser horrible para llegar a ese punto, ¿eh? Yo no creo que una cosa de esta sea gratuita. Gratuita me refiero a que a veces, bueno, pues has escuchado o has visto en televisión personas que dicen, no, es que se intentó suicidar para llamar la atención. Ostras, qué sé yo. Yo para eso, pues no sé, me subo un globo en mitad de una ciudad o no sé, pero intentar suicidarme, de verdad que me parece un tema muy, muy, muy serio, ¿eh? Muy serio, muy serio. Y me da muchísima pena porque supongo que para una persona intentar hacer esto tiene que verse al abismo y ver todas las puertas cerradas y no lo sé. O sea, tiene que ser un momento terrible.
0: Pero tú, por ejemplo, ¿no has conocido a nadie cercano que lo haya intentado o que se haya suicidado?
1: Bueno, cercano, no. A ver, he conocido concretamente a una amiga de una amiga. Es lo más cercano que he conocido, ¿no? Y no, así como para decir una experiencia que yo pueda, no, la verdad es que no.
0: Cleopatra, Marco Antonio, Séneca, son personajes de la historia que se han suicidado.
1: Sí.
0: Incluso la actriz Virginia Woolf se suicidó.
1: Sí. Sí.
0: No eran personas que pudiéramos decir tuvieran pues una falta económica o una, no sé, una...
1: No, yo no creo que va en función de eso, fíjate. Yo creo que, no sé, tiene que ser más una cuestión psicológica. Es lo mismo que la hermana esta, la chica esta, la hermana de Leticia que se suicidó. Pues fíjate qué problema puede tener, ¿no? Económico creo que ninguno, una chica con una cultura, con una carrera. Yo creo que es más una cuestión psicológica. Hay mucha gente con depresiones que intenta suicidarse y me imagino que es eso, que están metidas ellas mismas en un submundo increíble. De todas formas, la mente es una gran desconocida, a pesar de todos los adelantos que hay, ¿eh? Y de todo lo que se sabe en cuanto a cuestiones médicas, es una gran desconocida.
0: ¿Tú crees que el destino aquí tiene alguna cosa que ver?
1: El destino.
0: ¿Crees en el destino?
1: De alguna manera, sí. De alguna manera, ¿eh?
0: lo explicas?
1: A ver. Sí, porque es que hay veces, por eso te digo que de alguna manera, en un 100%, hay veces que ves, no recuerdo ahora, hay muchísimos, te podría hablar de muchísimos casos, pero en este momento concreto, pues no te sé decir ninguno, ¿no? Pero dices, esta persona es imposible que salga, ¿no? Y ves que sale. Y sin embargo hay gente que entra en un hospital, por decirte algo, con una gripe y pilla el virus, pilla no sé qué, y esa persona se muere. Y sin embargo hay casos extremos en que piensas que efectivamente no es así, no pueden salir y salen. Mira, yo eso sí que te lo puedo decir, que lo he vivido muy, muy, muy de cerca. Mi padre se libró del batallón de fusilamiento. Había un muro detrás y dijo, bueno, me tengo que morir de todas formas. Cogió y saltó el muro y vivió. Le detectaron un cáncer de colon. Yo que asistí a la operación, le dieron un año de vida y con todas las consecuencias, además, porque es que se veía cómo estaba el cáncer, yo le vi en quirófano. Y vivió 22 años. 22 años más, quiero decir. Hace 3 años tuvo una parada cardiorrespiratoria. Tenía que haber quedado en coma porque era mucha edad y muchísimos problemas coronarios los que tenía. Y quedó mejor que tú y que yo, mentalmente me refiero. O sea, salió del coma. Y sin embargo ves gente con menos posibilidades y te das cuenta que se quedan. Entonces yo, de alguna manera, sí creo que existe el destino. Creo que tenemos, bueno, pues eso, estamos destinados tanto tiempo y cuando te llegue tu hora, te llegó.
0: Sí.
1: Pienso, no lo sé.
0: Te voy a poner 3 respuestas a la pregunta que yo te he hecho a ti. 3 respuestas. ¿Te parece?
1: Perfecto.
2: ¿Usted creu en el destí?
3: No. No.
2: Creu en el destí?
3: No.
2: ¿Per què no creu en el destí?
3: No sé, no crec en el destí.
2: No creu?
3: No.
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2: Salut?
3: Sí.
2: ¿Usted cree en el destino?
4: A medias.
2: ¿A medias? ¿Cómo me lo explica esto?
4: A medias, pues a veces parece verdad, otras veces parece mentira.
2: Sí, pero ¿usted cree que el destino está escrito de las personas?
4: En cierto punto sí.
2: Imagínese que yo soy el destino, ¿eh? Y que yo le digo que le doy 5 segundos para que usted me pida un deseo, pero tiene 5 segundos, ¿qué pediría?
4: 5 segundos, porque me toca la lotería, a ver.
2: ¿Tú crees en el destino?
5: Sí.
2: ¿Crees en el destino? O sea, ¿crees que hay alguien que lo escribe o cómo me lo explica?
5: A ver, no que lo escriba, pero pienso que hay algo que está destinado para cada uno. ¿Quién lo manda? No lo sé. No me imagino quién puede ser.
2: ¿Pero tú crees que el destino de las personas está escrito?
5: Sí.
2: Sí. Tú ahora imagínate que yo soy el destino y que te digo que tienes 5 segundos para pedirme un deseo. ¿Qué deseo pedirías?
5: Salud.
0: Flor, tienes 5 segundos para pedirme un deseo.
1: Yo te diría lo mismo, salud.
0: Salud. La salud es lo más importante.
1: Sí, no te quepa la menor duda. Con salud lo puedes conseguir todo, sin salud no.
0: Pero fíjate que hay gente que tiene salud y se intenta suicidar.
1: Sí, sí. Sí, eso es totalmente cierto. Pero ya lo otro ya es una cuestión más psicológica, que está fuera de lo que se entiende por salud. Eso ya es salud mental.
0: De alguna manera, para cerrar el tema este del suicidio, la vida misma te lleva, ¿no? Te puede llevar al suicidio, el día a día, ¿no?
1: Sí, sí, claro que sí. Claro que sí. Luego, pues, influyete. Quizá también mucho hay personas que hablan, lo cuentan. Se lo cuentan a todo el mundo, se sientan en un banco y encuentran a un señor y le cuentan su vida y sus problemas. Y luego hay personas que son, en ese sentido, más, no sé si cerradas, más reservadas. Yo me meto dentro de ese tipo de personas que no hablan, no exteriorizan lo que están pasando por lo que están pasando, y eso es un grave error. Eso se convierte en una bola de nieve que llega un momento en que ya no puedes más. Entonces o gritas o te da por una cosa de estas, ¿no? De todas formas, eso, yo creo que eso mucho va unido a la depresión, o forma parte de la depresión, y las depresiones son terribles.
0: ¿La televisión qué tal está?
1: La televisión muy mal, muy mal. Muy mal, muy mal está la televisión, como siempre. Lo que pasa es que no nos queda más remedio que seguir viéndola, claro, pero está muy mal.
0: Ayer por la tarde estaba esperando a un cliente en un bar, a que acabara de atender a sus clientes, y yo estaba allí esperando, y tenía delante la televisión, que es lo que habitualmente hay en los bares.
1: Sí.
0: A lo mejor la tienen bajada de volumen, pero la tienen encendida.
1: Sí, efectivamente.
0: ¿Eh? En este caso la tenían con un volumen pues razonable. Y yo estaba viendo, no recuerdo qué programa es, lo hacían, debían ser sobre las 7 menos 20 o así, las 7 de la tarde aproximadamente. Y la periodista, no sé bien de qué iba el tema, pero es que es igual de que fuera el tema. Para mí no le di ninguna importancia a lo que iba el tema. Yo solamente vi a una periodista con un micrófono que se acercaba a una niña que estaba en una cama en un hospital con la mano escayolada, totalmente escayolada la niña, además de costado. Y la pregunta que le hacía la periodista es: ¿qué tal te encuentras en este hospital? ¿Estás contenta? En serio, no me podía creer, a ese horario,
1: sí,
0: una periodista que a una niña que está en el hospital le pregunta si está contenta.
1: Sí. Hay mucho debate por la cantidad de gente que ha pasado por estos realities y ahora está ocupando las sillas que debieran ocupar periodistas. Y a mí me resulta a veces muy gracioso porque no hay ninguna diferencia entre las preguntas que hacen unos y las preguntas que hacen otros. O sea, te quiero decir, Xavi, que ves estos programas de televisión y dices, o sea, no me puedo creer que esta gente haya estado 5 años haciendo periodismo para hacer esas preguntas tan simples. Preguntas que no tienen lógica ni sentido, que las hace cualquiera, y encima es que no son capaces de cambiar. Esa misma pregunta la cambian dos o tres palabras y la van formulando entre todos. Y hacen eso, pues ese tipo de preguntas. Ese tipo de preguntas, eso. ¿Estás feliz aquí? Pues fíjate lo feliz que puede estar un niño en, sí, un hospital.
0: En un hospital.
1: Imagínate, ¿no?
0: ¿Estás contenta?
1: Imagínate, pues para dar botes, sí, de,
0: sí,
1: alegría.
0: Sí, es lo que yo pensé enseguida. Digo, sí, seguramente ahora tiene ganas de bailar la niña.
1: Claro, imagínate.
0: La niña se escondía, se daba la vuelta así de lado para que no quería que la... se sentía cohibida. Entonces, hemos llegado a un punto en el mundo televisivo de poner el dedo en la llaga tan profundamente,
1: sí, sí,
0: hasta partes tan dañinas, cuando por otra parte te están censurando entrevistas que, sí, yo no sabría decirte que es peor.
1: Fíjate que el otro día me hablaste de la entrevista, que te dijera algún tema, y esta mañana se me vino a la mente que, bueno, dentro del mundo televisivo lo estamos viendo, sacando a gente del armario. Que yo esto de sacar a la gente del armario es algo que nunca he entendido, cada uno que se acueste con quien quiera. Entonces, una de esas entrevistas que tienes que hacer tú por la calle, Xavi, tienen que ser a ver si o sea, a la gente le interesa realmente con quién se acuesta cada uno, o sea, a ver si es que hay que sacar a la gente del armario. Porque yo eso es algo que no entiendo para nada. O sea, yo no sé por qué tenemos que saber quién se acuesta con quién, si la folclórica está liada con la otra, si el otro con el otro. Es algo que no lo entiendo.
0: O sea, sería, ¿a ti te interesa saber con quién se acuestan los demás?
1: Efectivamente.
0: Vale, pues venga, la preparo para el próximo día.
1: Eso, prepárala para cuando quieras, vamos, si tienes para cuando no corre prisa, ¿no? Pero sí me interesa, Porque es que yo no entiendo esto, no entiendo por qué hay que sacar a la gente del armario, caramba, que cada uno se acueste con quien quiere y se levante con quien le dé la gana.
0: Sí, sí, no, no, además está clarísimo.
1: Claro.
0: Pues la voy a preparar, Flor, mira, ya me has dado faena, ya me has animado. Ya me has animado. Flor, un beso muy fuerte, que pases un fin de semana maravilloso y te llamo la semana que viene.
1: De acuerdo.
0: ¿Eh? Y que estoy moviendo lo del programa que a ti y a mí nos unirá.
1: Oye,
0: dime.
1: Que no se me olvide, da un beso a Guillén.
0: Sí.
1: A Pera.
0: Sí.
1: ¿Qué más me falta?
0: A mí.
1: Ay, bueno, a ti te los doy hasta en sueños.
0: Ah.
1: Me acuesto besándote y me levanto besándote, para que veas.
0: Ahora entiendo yo el por qué me levanto las mañanas como me levanto.
1: Lleno de alegría, que sí.
0: Lleno de vida. Y lleno de amor. Y luego la retransmito yo aquí a toda nuestra familia.
1: Claro, claro.
0: Ahora entiendo yo quién por las noches en sueños me embaturna.
1: Pues imagínate, estoy 8 o 10 horas besando.
0: Que a veces hasta me levanto con sudor y todo. Y
1: digo, claro.
0: Y cuando me miro en el espejo y me veo todo lleno de labios por la cara, digo, ¡qué raro! Los cojines estos raros que me compré. Un beso muy fuerte, Flor.
1: Un beso, chao.
0: Hasta la semana que viene.
1: Hasta la semana que viene.

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5: Hola, buenos días. Pues, bueno, mira, yo tengo la costumbre que a veces el sábado quiero hacer unas cosas y me lo quiero organizar el viernes para el sábado hacer las cosas que tengo que hacer y nunca, no hay manera. El sábado siempre voy a la plaza a recoger la compra, ¿no? Y después, pues, se me atrasa. Por una cosa o por otra no voy a la plaza, que ya lo tengo encargado, pero no lo voy a recoger y siempre estoy igual. Y después digo, bueno, el sábado que viene, y siempre estoy con el sábado. Porque quiero ir a ver una persona el sábado, siempre, y digo, iré el sábado que viene, iré a verla, y siempre me pasa igual, ¿eh? Y mira, y no consigo hacer lo que yo quiero hacer. A ver si esta semana pasada lo iba a hacer, pero no lo hice, a ver si la que viene lo hago. Bueno.
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6: José María de Granada, buenas noches.
7: Cuca, te quiero.
6: Ay, Dios mío, qué bonito.
7: Porque ya estoy cansado de escucharte, decirte te quiero, te quiero, te quiero. ¿Y a ti quién te quiere?
6: Tutón.
7: Gente como tú contamina la onda del planeta, energía positiva.
6: ¿Qué dice, hippie colgado?
7: Basta de noria, de sálvame de luz. Yo no critico a nadie, pero qué necesario es tu labor.
4: Hoy tan, y mol.
7: Te quiero tanto, Cuca. Amas tanto al mundo.
6: Intento.
7: Que ya es hora que te digan a ti, te amo, Cuca.
6: Corta esto porque esto es muy verde, ¿eh?